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A ver. Hola, hola, bienvenidos amigos, bienvenidos una semana más aquí a su programa. Bienvenidos aquí a Que No Pare la Fiesta. Muchísimas gracias por estar con nosotros. Aquí les habla Miguel Pacheco, esperando que hayan tenido una excelente semana, un excelente fin de semana. Pues bueno, aquí estamos llegando al último día de la semana. Aquí en México, pues fue el puentecito. Bueno, no sé si fue en todos lados. Por el día del trabajo, más que nada. Un aplauso para todos los trabajadores que mueven a este país y a todo el mundo, la verdad. Muchísimas gracias por estar y por no rendirse y por creer en ustedes mismos, claro que sí, ¿no? Y pues bueno, también es como, bueno, podemos decir que es un trabajo, ¿no? Y pues, bueno, ese día, que fue el 1 de marzo, mejor el 1 de marzo, la yo. No, esa es otra fecha, el 1 de mayo, pues es esta fecha, ¿no? Que nos recuerda que la clase trabajadora, pues, está ahí al pie del cañón, pues, para mantenerse, para mantener a su familia, y pues, por eso también este reconocimiento, ¿no? Y por eso, este día del trabajo. Y bueno, aquí también lo que se hace, pues, es por el día de Puebla, el día del batallón de Puebla, que fue el 5 de mayo, este martes, ¿no? Que creo que más bien se va a dar el puente por esta situación, por el 5 de mayo. Igual si estoy mal, pues ahí me corrigen si me equivoco, pero bueno, estas fechas pues quedan bastante cercas aquí en el calendario y pues aquí las vivimos, ¿no? El día de la batalla de Puebla, no recuerdo mal, fue el 1862, más o menos, por esos tiempos. En fin, ustedes ya sabrán todo eso porque pues yo confío en ustedes. Pero bueno, ¿qué les parece si arrancamos esta fiesta? Arrancamos con esta buena música, con este tema que pues yo escuché muchísimo cuando iba a la secundaria. No sé si igual fue muy conocido por esos tiempos, pero la verdad que pues sí, por mi escuela sonaba muchísimo. Sobre todo Stevie Aoki y Afrojack y Miss Palmer, los que inspiran este tema, pero sobre todo Stevie Aoki y Afrojack pues eran bastante famosos, ¿no? Y ahorita, pues, claro que lo siguen siendo, pero en ese tiempo pues también empezaban a tener como su fama, ¿no? Sus inicios y demás. Con este tema de estos tres, de Stevie Aoki, Afrojack y Miss Palmer, con este llamado No Beef, que la versión original está un poquito más larga, pero créanme que esta sigue sonando bastante bien y mantiene la esencia del original. Y con esto arrancamos su programa, Que No Para la Fiesta. Yo soy Miguel Pacheco y quédate con nosotros, que sigues escuchando Radio Ocurrente, ocurrente como tú.

Son ya 7 de la noche con 14 minutos, 7 con 14. Aquí venimos a escuchar este par de temazos. A ver, producción. Escuchamos este tema de Conks. Esto se llamó This Girl. Este tema, pues bastante, como dirían los chavos, bastante cozy, ¿no? Así bien, bien relax. Con esa onda bien houseera, ¿no? A ver, producción, ahí está, gracias. Ahí con esa onda bien houseera. Y pues antes

escuchamos este tema de Steve Aoki y Afrojack con ese llamado No Beef. Que bueno, yo escuché así como en plan de meme, que es, bueno, creo que es Steve Aoki, sí, que dice que colabora con todo el mundo. Aunque yo creo que sí, porque sí, sí lo he visto con un montón de personas. Imagínense, nada más falta que colabore con Steve Aoki, estaría chido, ¿no? Hasta con Juan Sebastián colaboró Steve Aoki, imagínense. Entonces, pues aquí lo tenemos con esta canción de Afrojack. Y Afrojack pues también es otro grande, ¿no? Dicho sea de paso. Bueno, aquí saludamos a la gente que nos está escuchando apenas aquí en el chat interactivo, así como a los que se encuentran fuera del mismo, ¿no? Pero por lo pronto aquí saludamos a toda la gente que nos escucha a través del chat interactivo. Les recuerdo que nos pueden pedir sus temitas. De hecho, aquí me pidieron uno. La cosa es que, bueno, este tema, la verdad, no lo conozco. O sea, sí conozco al artista que lo interpreta, bueno, al productor, que es DJ D'Agostino. Pero aquí encontré dos versiones de este tema. Esto se llama La Pasión. Entonces, pues bueno, a mí me disculparán si no es la versión correcta, pero es que no sé cuál es la versión correcta. Así que, bueno, igual espero que disfruten de la versión que tenemos para ustedes. Fue aquí firmé este tema de Gigi D'Agostino, el que pues interpretó la canción de L'Amour Toujours, creo que así se dice. Pues ahora nos trae este tema, ¿no? Igual, pues, ahí queda como curiosidad, ¿no? Este tema de Gigi D'Agostino, esto se llama La Pasión. Y con esto seguimos en su programa de todos ustedes, que no para la fiesta a través de Radio Ocurrente. 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

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Aquí ya son las 7 de la noche con 34 minutos, 7 con 34. Ya estamos terminando la primera media hora del programa. Aquí escuchamos pues varios temazos. Aquí quise dejarlo con varios temas pues bien buenos, ¿no? Como debe de ser. Escuchamos este tema de Rihanna, es llamado Where Have You Been. Bueno, amigos, cuéntenme, igual si yo estoy desactualizado, que a mí me pasa una cosa muy curiosa, y es que como si fuera una base de datos, si yo no me informo sobre algo, es muy posible que dé alguna información incorrecta, ¿no? Por ejemplo, si me preguntan, no sé, el precio de una cosa y yo no me entero, por alguna razón, no sé, por ejemplo, algún dulce, ¿no? Que no haya comido mucho tiempo, te puede decir, ah, no sé, está en 5 pesos, ¿no? Pero resulta que no, que ya uno checa el precio y no, está a 10 a 15 pesos, ¿no? Es una cosa horrible. Por eso les digo, igual estoy desactualizado, y si alguien conoce una canción nueva de Rihanna, pues díganme y ya, aquí la estaremos poniendo, ¿no? El último hitazo de Rihanna, aunque la verdad yo no he conocido pues una canción que sea así de exitosa como las que ponemos por acá. Pero bueno, ¿no? aunque bueno, amigos, les cuento que pues aquí me dio, bueno, igual me van a decir de cosas. Que bueno. Pero me enteré por ahí, en cierta red social, no voy a decir cuál. O sea, no es como que yo falte a mi trabajo, ¿verdad? No, no es cierto, todo con moderación. Bueno, una vez chequé un ratito en cierta red social y pues me enteré, amigos, de que Calvin Harris estaba en precisamente en el Teatro del Pueblo, que se así le conoce, en Puebla, que fue en una feria, no recuerdo bien qué feria, y que fue gratis, además de eso, o sea, fue gratis lo que me enteré. No, lástima que no pude estar ahí. Imagínense, no pude estar en Puebla. Pues imagínense cómo iba a estar hasta las manitas de lleno. Una locura lo de Calvin Harris, porque ya había venido a México, pero pues en esta ocasión pues se presentó aquí al Teatro del Pueblo, ¿no? En Puebla, justamente. Pero bueno, si alguien fue o alguien tuvo algún conocido que fue, pues hay que nos cuente, ¿no? Hay que nos presuma su experiencia con Calvin Harris, con un montón de éxitos. De hecho, el éxito de We Found Love, que pues atribuimos a Rihanna, en realidad pues también fue producido por Calvin Harris. Que como les dije en alguna ocasión, pues yo no sabía, ¿eh? O sea, yo siempre que veía a un artista asumía que cantaba, yo no sabía que había producción, que había masterización, todo eso. Y decía, pero pues, ¿cuándo va a cantar Calvin Harris, no? Pero no, resulta que nada más es el productor, ¿no? Del tema. Y así pasa, ¿no? Por ejemplo, con Ava. ¿Cómo se llama? Ava Max. Se llama así. Ava Max, con Rihanna, con Alicia Keys, etc. Así varios artistas que les producen. Pero pues el productor, entonces nada más, no canta, ¿no? Como quien dice. Pero es algo que pues yo no sabía, ¿no? Bueno, no estaba tan grande cuando pensaba así. Bueno, digo que sí, tan chico. Tenía unos 12 años, yo creo, y pues sí pensaba eso, ¿no? O sea, es algo tan inocente, pero ahí queda como dato. Entonces ahí me nos cuentan cómo la pasaron en Puebla, ¿no? Si alguien tuvo alguna experiencia o algún conocido, hay que nos presuma su experiencia. Pero por lo pronto, pues con este tema que está bastante, no sé, bastante memeable. Esto se llama Taka de Other Dream. Es que yo lo escucho y no puedo evitar reírme. O sea, no lo he probado y espero que no llegue el día. Pero yo creo que el día que me sienta muy triste voy a poner este tema y seguro que se me quita y me da mucha risa. Pero bueno, igual y la intención del tema no es esa, ¿no? Pero a mí me da muchísima risa. Igual si a ustedes no les da risa, pues bailen con este tema. Esto se llama Taka de Other Dream. Y pues bueno, continuamos con esto a través de Que nos pare la fiesta, aquí en Radio Ocurrente, ocurrente como tú.

Aquí son las 7 de la noche con 46 minutos, 7 con 46. Aquí escuchamos este tema de Enrique Iglesias y Daddy Yankee. Sí, Daddy Yankee en este programa. Escuchamos este tema llamado Finally Found You. Este tema así bien dance. Así bien de los 2010, ¿no? Como les dije la semana pasada, ese sonido que pues sonó muchísimo en esa década. Muchos artistas se subieron a ese carro, aunque no tuvieran nada que ver. Evidentemente, pues como estos dos, ¿no? Uno con sus baladas pop y demás, música pues un poquito más electropop, y el otro pues así con ese dembow, ese perreo y todo eso, ¿no? Y pero dijeron, pues vamos a subirnos a esta onda del electro dance, que es lo que suena en todos lados, y pues lo hicieron, ¿no? Con este tema. Y pues bueno, la verdad, como les dije la semana pasada, supongo yo que al final pues como que sí terminó siendo como medio quemado, ¿no? Un poco así como el Big Room, que sonaba ese sonido así como por todos lados, tanto así pues que ahora ya no suena. Pero lo gracioso de esto es que aunque pues aún ya no suena ese sonido, ya no se escucha así, al menos yo lo escucho recientemente, pues como que se extraña, ¿no? Es una cosa muy rara. Creo que así somos los humanos, ¿no? Como que algo no lo quemamos o lo agarramos de más, pero cuando ya no lo tenemos lo extrañamos, ¿no? Es como que si todos los días comiéramos, no sé, una pizza hawaiana con o sin piña, a lo mejor no digo como me gusta más porque la gente se pone pesada y, o sea, como nunca pasa, ¿verdad? El diablo bueno. Y lo mejor sería, bueno, les decía, imagínense comiendo pizza hawaiana una semana, después se cansan y después le dicen, no, pues ya no va a haber pizza hawaiana, y luego te acuerdas de cuando comes pizza hawaiana, ¿no? No sé si pase eso, pero me imagino que podría ser lo mismo, ¿no? Así pasó con esta música, y así pasa, ¿no? Mucho, sobre todo con las modas, ¿no? Que pasan de moda, pero luego, la gente intenta traerlas de vuelta, ¿no? Es una cosa muy rara. Pero bueno, quién sabe si algún día veremos o escucharemos, mejor dicho, ese sonido así bien Eurodance de nuevo. Y en alguna canción nueva. Pero por lo pronto, aquí tenemos este tema de Enrique Iglesias y Daddy Yankee, llamado Finally Found You. Con ese Spanglish. No se pierda la costumbre. Y bueno, también escuchamos esta canción que, no sé, la digo, a mí se hace muy graciosa. Es la de Taka. Así se llama la canción, o sea, si alguien decía, no, es que no sé cómo se llama esa canción, no tengo idea, ¿cómo podrás llamarse? Pues sí, se llama Taka. El original. No sé, a mí se me hizo muy graciosa, bueno, a lo mejor no totalmente, pero sí cuando empieza el taca-taca, ¿no? Pero bueno, o sea, es una canción que pues sí me pone de buen humor, pues. Y pues creo que es algo que a veces pongo precisamente para esos casos. Y bueno, amigos, ¿ustedes tienen alguna canción que los ponga de buen humor? Si es así, pues cuéntenmelo a través de chat interactivo. Ah, por cierto, se me estaba pasando, no sé si todavía está esta chica, espero que sí. Creo que sí. Creo que no, a ver. Aquí vamos a informar por si acaso. Bueno, aquí saludamos, aquí pidieron que mandar un saludo a Eli, a una amiga de Chile. Una amiga que, bueno, ya tiene muchísimo que no hablaba con ella. La verdad es que no supe qué pasó, pero pues la verdad es que no es mala onda. Y pues nos encontramos y ahí estuvimos charlando un rato. Pues bueno, un saludo a nuestra amiga Eli de Chile. Le pido ese saludo y pues aquí saludamos con mucho gusto. Muchísimas gracias por formar parte de la audiencia de Radio Ocurrente y pues por formar parte de mis amigas, ¿no? De la amistad, parte de esta amistad, pues. Así que muchísimas gracias. Porque es lo bueno de los amigos, ¿no? Que puede pasar muchos años y se pueden reencontrar, no como con las parejas que pasan muchos años y nada más están para tirarse, nada más pura. En fin. 7:51, ¿qué les parece si mejor hablamos de cosas más alegres? y no lo digo por mi amiga, lo digo por lo último que dije. Pero en fin.
Vámonos, vámonos, vámonos con más musiquita. Ay, ¿qué pasó aquí? Bueno, no sé qué pasó aquí. Bueno, nos vamos a nuestro jingle. A ver, espérenme, no sé, no supe qué pasó aquí. Bueno, ahorita vamos a reponer esto. Pero pronto vámonos con más musiquita. Esto se llama Rap DJ de Robbie Williams. Sigue sonando a través de... Que no pare la fiesta a través de Radio Ocurrente. 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
1: Hola, ¿qué tal, amigos? Bienvenidos aquí a la segunda hora de programa. Bienvenidos una vez más, muchísimas gracias por acompañarnos aquí una vez más aquí en este su programa, una hora más. Y bueno, amigos, cuéntenme qué tal la han estado pasando aquí en esta programación. ¿Les ha gustado la selección musical que hemos hecho para ustedes? Igualmente, recuerden que ustedes también pueden pedirme sus temas, sus saludos aquí en el chat interactivo y yo los estaré haciendo con mucho gusto. Así que muchísimas gracias por acompañarnos. Y bueno, ¿qué les parece si vamos sin más con la segunda hora del programa? Vámonos rapiditos con este tema de Clean Bandit y Sean Paul y Anna Marie. Anne-Marie, se llama Rockabye. Con un tema pues bastante conocido y pues que trajo al ojo público a Sean Paul, ¿no? Que al menos yo recuerdo que no tuvo así como muchos éxitos sino hasta después. De hecho, yo escuché a Sean Paul otra vez. Fue una cosa como muy rara. Yo escuché con algunos artistas de reggaetón y después pues ya lo volvimos a ver haciendo música pues más pop, ¿no? A Sean Paul, y pues aquí nos tenemos con este tema de junto con Clean Bandit. O sea, pues bastante conocido, esperamos que sea de su agrado y con esto arrancamos la segunda hora de Que nos pare la fiesta aquí en Radio Ocurrente. Ocurrente como Dios. Miguel Pacheco, y que es con nosotros, que aún nos queda buena música para ustedes.

8 de la noche con 13 minutos en México, 8 con 13 en México, 10 con 13 en Chile. Y aquí escuchamos este tema. Esto es llamado Alone en su parte 2. Esto de Alan Walker y Ava Max, que va a ser la misma que les platicaba el otro día, ¿no? Bueno, el otro día. Bueno, hace 2 horas más bien. Hace unos minutos, mejor dicho, les platicaba sobre Ava Max, que pues platicaba. Practicaba yo, no sé, espérenme, déjenme. Me conecto el cerebro. Ahí está, ya me reinicié el Windows. Bueno, les platicaba hace unos minutos sobre Ava Max porque es de estas cantantes que fue producida pues por varios de estos DJs o productores. En este caso, pues colaborando con Alan Walker, y también estuvo con Alpha Bill en su canción, esta versión de Forever Young. Y pues bueno, antes de ellos, escuchamos a lo que fue Clean Bandits y Sean Paul, que como les decía, o sea, andaba retomando la escena musical así bien pop, ¿no? Con este tema Rockabye. De hecho, un tema de Sean Paul. Bueno, muchos de Sean Paul. Unos cuantos al menos. Que quisiera ponerles, ¿no? Desde el clásico, ¿no? I'm still in love with you. Algo así llamaba, ¿no? Bueno, algo así me suena. Este tema así bien clásico. Y otro pues más nuevo que no tengo ahorita, se los debo. Pero pues bueno, porque Sean Paul pues ha tenido varios temillas ahí interesantes en la escena pop, más que nada, ¿no? Este intérprete jamaiquino, si no me equivoco, es de Jamaica,

Por eso, los que estamos acostumbrados a escuchar un inglés como es americano, pues nos suena un poco diferente, ¿no? Bueno, al menos en mi caso, sí me suena un poco diferente el inglés de Jean Paul, sí me cuesta un poco entenderlo. La gente que habla inglés, pues ahí me podrá confirmar, ¿no? Podrá mentir o desmentir lo que digo, o a lo mejor para ustedes sí les es más fácil. Pero pues sí, a mí menos a mí sí me ha llegado a pasar, ¿no? Tratan de entender el inglés de Jean Paul y de otros por ahí, ¿no? Sobre todo son de otros lugares que no sean Estados Unidos, en fin. ¿Qué les parece? Sí, vamos con este tema de Run DMC y Jason Levins, es llamado It's Like That. A ver, déjenme ver cuál es este tema. Ah, sí, estoy viendo cuál es este tema. Es un tema pues bastante, bastante de los 90s. Claro que cuando lo escuchen van a empezar a bailar y a saltar en sus asientos. Este tema de llamado It's Like That de Run DMC y Jason Levins, es llamado It's Like That, suena a través de Tiendo para la Fiesta aquí en Radio Ocurrente, Ocurrente como tú. Yo soy Miguel Pacheco y te invito a que te quedes hasta las 9 p.m. hora México, 11 p.m. hora Chile, porque aún se vienen temas bastante buenos. 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

Vamos. Y bueno, amigos, aquí ya son 8 de la noche con 34 minutos, 8 con 34. Aquí venimos a escuchar unos temazos como lo marca la costumbre. Escuchamos este tema de... Bueno, escuchamos antes de Vitas, Escuchamos este tema de Miley Cyrus llamado Wrecking Ball. El tema que pues, se me han identificado, ¿no? De alguna algún separador que aquí tenemos por acá. Antes también escuchamos a Run DMC y Jason Devins con el llamado It's Like That. Este tema pues bastante ponchis, ¿no? Bastante de los 90s. Y bueno, para modernizarnos un poco también escuchamos esto del fantástico Armin Van Buuren y esta señorita que bueno no sé quién es, no sé cómo se llama, no lo encuentro aquí en la metadata, pero es que sí canta bastante bien, ¿no? Esta señorita que le diga, no, es que tú eres un machista, que tú no reconoces, tú eres un hombrista, no sé qué. No, a ver, si un tipo lo hace bien, se le reconoce. Si una mujer lo hace bien, se le reconoce. Al menos yo, mi postura es esa, ¿no? No porque seas hombre, no porque seas mujer, se te va a reconocer más, ¿no? Entonces, si el productor produce bien, si la productora produce bien, si el chavo o la chava canta bien, pues se reconoce y ya, o sea... Esa es básicamente mi opinión sobre... Si alguien me preguntara sobre este asunto de género... Es básicamente eso... O sea... Hay cosas que hay que mejorar, sí... Pero pues no nos hagamos, o sea... Créanme que hoy... A pesar de todo lo que nos quieran vender... Estamos muchísimo mejor que antes... Entonces si tú puedes hacer lo que te toca... Hazlo... O lo que tú quieres hacer, hazlo... Y pues no te dejes llevar por ese tipo de mensajes de odio y de misandria y ese tipo de cosas. Entonces, por eso digo, si alguien lo hace bien, se reconoce y ya, o sea, se reconozca por lo que hace y no por lo que es, básicamente. Eso es lo que yo pienso, básicamente. Y bueno, ya dejando de lado esta polémica barata, así es que escuchamos a Armin Van Buuren por el llamado What Took You So Long. Y pues sí, yo sé, ¿no? Que el micrófono es una responsabilidad y obviamente ustedes pueden pensar lo que quieran, ustedes pueden ser tan feministas, tan masculinistas como ustedes quieran. Yo solamente digo mi opinión, si les sirve, si algo les sirve, pues está bien. Si no, pues también, ¿no? O sea, no hay que matarnos unos a los otros si no pensamos igual y pues simplemente compartir opiniones. Pero bueno, vamos con más musiquita, que ya pasó el 8 de marzo. Bueno, ya abrimos aparte. Vámonos con este tema. Es llamado Beautiful Life de Ice of Base. Que bueno, a pesar de lo que les digo, pues tratamos de hacer un 8 de marzo. Así con puros temas de mujeres o involucrados de mujeres. Y la verdad que... Que pues yo no soy así como muy feminista y así. La verdad que sí lo disfruté bastante porque... Pues lo que sea de cada quien, pues eran temazos, ¿no? Hay muchas chavas involucradas, muchas mujeres involucradas. Y pues esto fue... Eso el 8 de marzo fue una forma de pequeño reconocimiento, ¿no? Y pues bueno, espero que les haya gustado... Ese tipo de dinámicas. Pero bueno, ya ahora sí vamos por este tema de... Beautiful Life de Ice of Base, que de hecho ahí lo canta también algunas mujeres, hay algunas mujeres también involucradas y hombres también. Así que pues yo digo que disfrutemos mejor de la música y nos olvidemos un ratito del género, ¿no? Que de hecho eso es lo que quería lograr ese 8 de marzo, ¿no? Que se les olvidara que era 8 de marzo como tal y simplemente disfrutáramos de esta música. Pues de una forma más natural. En fin, ahora sí ya me callo. Sigues escuchando Que no para la fiesta aquí en Radio Ocurrente. Ocurrente como yo, soy Miguel Pacheco. Y que viva la buena música, eso sí. 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

Bueno, amigos, aquí ya son 8 de la noche con 47 minutos. 8 con 47. Aquí escuchamos este tema de The Backstreet Boys con... A ver, déjenme ver. Llamado Everybody. No sé ustedes, yo tengo así como un efecto de esos Marinela. Nada cuestionable, por cierto. De haber escuchado esta canción en una película. Igual si ustedes pueden confirmar este tema de Backstreet Boys. De hecho, Backstreet Boys tiene unas canciones más. Tiene una canción un poquito más pop, pero no la recuerdo. Igual si me las pueden pasar ustedes. Que pues sí recuerdo que es de las más populares. Y pues estaría bueno tenerla para poner en el próximo programa o en bueno, uno de estos programas. Que por cierto, me recuerda, esto me recuerda que ya para la próxima semana, o al menos aquí en México, va a ser el Día de las Madres, el 10 de mayo, y justito va a caer el domingo. Y no sé, la verdad, como que estaría bien algo a hacer en este programa. O sea, no sé si algunas algunas madres que escuchen música así, ponchis. Pero no sé, igual si ustedes tienen alguna idea que pueda servir para ese 10 de mayo, pues igual es bienvenida, ¿no? Y bueno, pues vamos a meterle nitro porque aquí pidieron una canción y pues vamos a ver si la podemos poner. Pero bueno, se ve interesante una canción techno que nos pidieron. Pero por lo pronto, vamos con este tema de Two Unlimited, con este llamado Get Ready. Este tema de lo que está, que es de los años de los 90s, está bastante bueno. Y pues vamos a buscar el tema techno que nos pidieron. Claro que sí, ustedes pueden pedir música electrónica para gente que pregunta, pues claro que sí. Música electrónica, música pop. Y créanme que el espectro musical pues es bastante amplio. Pero bueno, por lo pronto lo que conseguimos el tema y demás, vamos con este tema de Two Unlimited, es llamado Get Ready. Recuerda que sigues escuchando Canta para la Fiesta aquí en Radio Ocurrente como tú. Nos quedan unos minutitos, pero quédense con nosotros que nos queda buena música.

0: Y bien amigos, aquí ya son las 8 de la noche con 57 minutos, 8 con 57, lo cual significa que hemos llegado al final de programa. Sí, ya sé, dicen que lo bueno poco dura, pero pues yo duro mucho más que eso. No, pues sí, dicen que lo bueno poco dura, y así esperamos que haya sido el caso con este programa, que haya sido bueno para ustedes y pues que se les haya pasado volando como fue en mi caso, que la verdad estas 2 horas ni las sentí. Yo apenas pensé que era la primera hora, pero pues no, ya van a ser 2 horas. Así que bueno, muchísimas gracias a toda la gente que nos estuvo escuchando, ya sea los que se unieron desde el principio o los que apenas estuvieron sintonizándonos en la segunda hora. Gracias a ustedes, este programa es lo que es. Gracias a este programa, pues aquí en el chat interactivo somos la mesa con más oyentes. Que dice, y no pasa nada. Y el aplauso no es para mí, es para ustedes por formar parte de la estadística. Y bueno, muchísimas gracias a toda la gente que nos estuvo escuchando. Si todo sale bien, el próximo martes, o sea dentro de 2 días, nos estaremos viendo en su programa de rock favorito. Estaremos viendo en Rock and Rollo con lo mejor de la música rock, metal, alternativa, ska y todo lo que suene fuerte. Y pues bueno, el próximo domingo también estaremos en Que No Para la Fiesta, si todo sale bien. Si no, pues igual les estaré avisando, pues más que nada por el 10 de mayo. Si no, pues el próximo martes estaremos prácticamente seguro. Muchísimas gracias a toda la gente que nos estuvo acompañando. Yo soy Miguel Pacheco y esto fue Que No Para la Fiesta. Aquí con nosotros porque se viene la hora del vinilo con el patrón. El patrón Gustavo, con la mejor música de los 80s, 90s y demás. Y sí, todo eso lo sé porque yo he escuchado el programa y tiene mi sello de recomendación. Pero bueno, vámonos porque ya se nos hace tarde. Yo soy Miguel Pacheco y esto fue Que No Para la Fiesta. Cuídense mucho, que tengan un excelente inicio de semana. A nombre de Adrián Malagón en la dirección, a nombre de Fátima González en la dirección y a nombre de todo el equipo de Radio Ocurrente, cuídense mucho. Hasta luego, amigos.
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0: por nuestro chat. Viene una canción del año 1989, Alice Cooper con Poison. Una buena canción por allá del año 89. Pero antes vamos a escuchar una canción del grupo Opus, un grupo austriaco. Una canción que salió en 1984, pero que fue tan buena que siguió sonando como número uno en 1985, parte de 1986. Estoy hablando de una canción que es un homenaje a la vida. Life is life, vivir es vivir. Saludos para mi princesita linda que hasta ahora me está escuchando desde cualquier lugar del mundo. Abrazos, mi amor, y disfruta tu canción. La pediste hace ratico. Aquí está, en su emisora.
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1: ¡Qué clásico de clásicos, señoras y señores, con Scorpion! Una canción que se grabó hace 42 años, más exactamente en 1984. Ahí están escuchando Still Loving You, aún amándote. Una canción como para dedicar. Ay, María, sinceramente. Vamos a saludar a nuestros oyentes. El Iluminado, gracias por escuchar. Lucas. Liz Quilla. José. El Osito, saludos. Arturo. Jimarip. Luna Perla, saludos. El Patito Nahue. La Maestra Joa. Spotify. Hombre, estoy necesitando descargar una canción por allá. Saludos para Kimberly, que espero también disfrutar de la buena música. Belial, saludos en México, si no estoy mal. ¡Órale! Me dice si en México estoy equivocado. El Cáucaso de la Tormenta. El Tigre que deja huellas, saludos. Y por supuesto, para todos los que escuchan por medio de nuestra página, por ahí estamos en radiocurrente.usuarios.space o por medio de Tuning Online Radio Voz. Gracias a ustedes por estar ahí conectados con nosotros. A esta hora, por aquí alguien me escribe, saludos para la chica linda, ya sabe quién es. Vamos con más música, con más éxitos. Vamos a escuchar una tandita en noventas. Aquí dan pues. Vamos a escuchar a Avery N. ¿Quién se acuerda de esta agrupación que sacó canciones muy icónicas, muy sabrosas? Por allá. Sacó en el año 1991. Perdiendo mi fe, Losing My Religion. Antes, vamos a escuchar una canción que salió por allá en 1996. República con Where Did You Go. 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
1: Seguimos esta hora de la noche aquí en su programa La Hora del Vinilo, que esta hora estamos yendo aquí en Radio Ocurrente. María, un aplauso, muy bien, muy bien. Sigamos disfrutando esta buena música, buenos éxitos. Saludos a usted que está allá en casita, saludos a usted que está en su trabajo. Gracias por estar ahí acompañándonos, gracias por dejarnos entrar hasta tu casa. Saludos a John Graciano, que reporta sintonía a esta hora de la noche. Saludos, hombre. Qué bueno que se acompañe de buena música allá en su trabajo.
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1: Sí, señoras. Muy bien, seguimos con buena música. ¿Quién no se acuerda de esto? Esto que arranca así, voy a volver. Esto es una canción que salió por allá en el año 94. Esto fue una canción de una serie de televisión que se llama Guardianes de la Bahía. No sé si se acuerdan de ella. Algunos sí, otros no le tocó verla, escucharla, ¿no? Vamos a disfrutarla completica. Luego vamos a viajar al año 1986. Status Quo con In the Army Now. Ve, María, definitivamente esto sí es música. Aquí en La Hora del Vinilo.
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0: Muy bien, señoras y señores, son las 10:58 en el territorio colombiano, 11:58 en el territorio chileno. Hasta ahora vamos a saludar a Kimberly, que sigue por ahí conectada con nosotros. Marcos, saludos para ustedes. Evelyn, que también disfruta de esta buena programación desde su casita, ya está relajada. Saludos. Y qué bueno que también disfrute de los buenos clásicos. Vamos a escuchar una canción que salió por allá en el año 1985. La Band con Love Me Some Beauty, Amor en Siberia. Luego vamos a escuchar una canción del año 1995, 10 años después, con False Garden y el árbol de limones, Lemon Tree. 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
1: Qué buenas canciones a esta hora de la noche. A esta hora, siendo las 11 de la noche, 12 minutos aquí en Colombia, 12 de la noche, 12 minutos en Chile. Saludos a todos nuestros oyentes que están por aquí. Vamos a saludar a quienes continúan con nosotros. José, Arturo, Jimarip, el Patito Nahue, el Tigre que deja huellas, Dayo Cap, saludos para ti. Gracias por escuchar Radio Ocurrente.
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1: A esta hora, más éxitos. Vamos con una tandita de rock en español. Qué bueno, porque el rock también hace parte de los buenos clásicos. Miren, aquí llega Arcángel, Tú Eres el Amor. Canción como para Icar. Saludos para mi reinita si me está escuchando. Ahí va esta cancioncita. Saludos a quienes están ahí también. Llega del año 1994 con Zimbabue, Traición a la Mexicana. Y del año 1993, aquí llega Equimosis, una agrupación cuyo vocalista es Juanes. Aquí está con Solo. 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
1: Son las 11:31. Hasta ahora aquí continuamos con buena música. John Graciano, ahorita no escuchaste el saludo. Saludos para vos. Gracias a Kevin por estar ahí escuchando la buena radio. Saludos para aquellos que están por medio de nuestra página. ¿Qué tal si seguimos con otra canción? 1983. Michael Sembello con Maniac, Maniática. Antes, vamos a escuchar una canción del 2002 con Nelly, Kelly Rowland, y esto que se llama Dilem. 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
2: Seguimos, señoras y señores, son las 11:45 minutos. Seguimos hasta ahora disfrutando. Recuerde que usted puede escuchar esta emisora.
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2: 24 horas al día con la mejor programación variada. Aquí tenemos de todo para el gusto de todos. Y como el tiempo es corto, vámonos con buena música. Vamos a escuchar una canción como para dedicar del año 1989. Más bien, 1990. Salió en un álbum que llama Space Más Pains, Paso a Paso, 1990. Estoy hablando de los New Kids on the Block con Te Amaré Por Siempre. Una linda canción a esta hora de la noche, como para dedicarla, digo. Aquí llega también del año 1995 Shaggy con Bombasti. 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
1: Ahí está Shaggy con Bombasti. Seguimos a las 11 de la noche, 55 minutos. La dirección es de Adrián Malagón, a esta hora con todo gusto, con la dirección de mi Dios Padre Todopoderoso.
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1: Adiós, gracias por permitirme estar aquí y a ustedes, gracias por escuchar. Gracias por disfrutar de esta buena música, de esta buena programación. Gracias también por programar sus canciones. Recuerden que el próximo domingo aquí nos escucharemos, queriendo Dios, si nos da la vida y la salud, aquí estaremos. Me despido con Bon Jovi, La Gloria del Amor, una canción del año 1990. Luego vamos a escuchar de Robert Palmer, aquí llega con Simplemente Irresistible. 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

Estoy seguro que sin el amor nadie puede vivir. El amor es fuente de energía para el ser humano. Y sé que hay mucha gente que se le quita el derecho de amar y ser amados solamente porque tiene una condición sexual distinta a la mayoría. 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
2: Perdón que estaba la película girando. Ya la cancelamos para que no gire más. Bueno, perdón. Comenzamos con Mañana Musical, medio tarde, pero comenzamos. Vamos a escuchar el popurrí de Palito Ortega. Y seguimos. Personalmente tengo que ir mejor de Aversencio Orquesta.

10:40 minutos, volvimos con micrófono y todo. Escuchamos a Versanza Orquesta con Personal Me Tengo Que Ir y las Acerje, las Kepchu digo, con el tema Acerje. Vamos a escuchar el popurrí de Palito Ortega, que tengo que hacer unas cosas.

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2: 10:52 minutos. No sabemos qué vamos sin micrófono cuando pusimos el popurrí de Perito Ortega. Bueno, escuchamos justamente el popurrí de Perito Ortega. Y ahora vamos a la música uruguaya.

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Bueno, llegamos. 11 horas, un minuto. Se está haciendo el programa rapidísimo. Vino tinto, chocolate de Canario y Luna y la Urbanoa Guerrero con Cuando Canta el Gallo Azul. Esto es música uruguaya pura, ¿eh? A ver. Vamos a saludar a la gente que está en la sala de juego primero. Adrián, Natalia, Camila, Chocolate Girl, El Toro 22, Tu Cachorro Travieso y Agustina. Vamos a escuchar a Parrita con el tema Y No Pasa Nada. Ay. A ver si...

cincel de juego. A ver si conecta.

Momento, vamos a pasar a otro tema. Vamos a pasar por Amarte Enrique Iglesias.

17 minutos. Estamos a 3 de 11 y media. 10 y media en Chile y en Venezuela. 9 y media Perú, Ecuador. Sigue tuyo, sigue bien. Gracias. 10 y media Ecuador, Colombia, Perú. Y vamos a seguir con los países, porque si no nos vamos al diablo. 9 y media hora Centroamérica y parte de México. Bueno, ya pasamos por todos los países, a ver si puede haber. Vamos a pasar algo más a Enrique Iglesias. Cuando no cantaba en inglés. Experiencia religiosa, un clásico.

Adrián, Natalia, Camila, el Toro 22, el Oso Manzanoso, Armónico Sanator, un perro azulado, Wilber, Liquilla y Spotify. Y Gala, que no me olvide. Y el botón de cancelar, que como Rexona nunca nos abandonó. Bueno, vamos a ver el disco de Enrique Iglesias.

No sé, mucha gente suena. La usadera comarcante universal salsa, vamos a escucharla.

0: Escuchamos a Gente de Zona con la gozadera con Marc Antonio García Salsa. Bueno, vamos a escuchar algo más de Gente de Zona. Tuyo, los clásicos de Gente de Zona.
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56 minutos con estos temas nos vamos a despedir porque ya viene Conexión Mediodía con Adrián Maragón. Escuchamos a Gente de Zona con Tú y Yo. Gente de Zona Después de Ti, el cover, Los de Río con Macarena y Los Ladrones Sueltos con Una Rubia en el Avión. Vamos a saludar por última vez a la gente que está en la sala de juego. A Adrián, Camila, Rioso Manzanoso, Pueblo Azulado, Liquilla, Spotify, Gala, Siervo de Justicia, Wilber y la jefa de investigaciones. Te mandé solicitud, jefa de investigaciones, a ver si me aceptas. Bueno, lo dejamos con Adrián. Chao, hasta mañana o hasta hoy, en realidad en la tarde recurrente.

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desde este momento. Hola, muy buenos días, mi querida familia ocurrente, sean todos bienvenidos a este su programa Enlace de Mediodía. Como siempre, un gusto el poder estarlos acompañando a través de esta transmisión. Inicio de semana, lunes 4 de mayo del año 2026. Adrián Malagón por acá saludándoles y, como siempre, con muchísima alegría, esperando que todos se encuentren absolutamente bien y que en definitiva puedan tener un buen inicio de semana. Comienza el mes también, primera edición del mes de mayo de Enlace de Mediodía, y segunda semana ya que este nuestro programa lleva al aire, así que esperamos que la compañía sea grata para todos y todas ustedes. Mi nombre es Adrián Malagón y te saludo desde Santiago de Chile, acá en la región metropolitana, aunque soy orgullosamente venezolano. Estamos a través de la señal de Radio Ocurrente. Recuerda que nos puedes visitar en nuestra página web radiocurrente.usuarios.space, y también estamos en las plataformas de radio como Simple Radio, como Online Radio Box, como Renova Music, como TuneIn Radio, y también nuestra aplicación que puedes descargar de nuestra página web radiocurrente.usuarios.space, y allí estamos disponibles para ti todo el tiempo y en todas partes. Muchas gracias. Bueno, me acabo de copiar del lema de una emisora amiga. De la radio. De mis amigos de la radio La Mega. Bueno, ¿qué música se puede pedir? Pregunta por acá mi querida Alex. Te mando un abrazo a mi sobri pesadilla, como yo la conozco cariñosamente, ¿ah? Bueno, ¿qué música se puede pedir? Puedes pedir de todo. Puedes escuchar lo que tú quieras. Así que ustedes solamente me escribe allí al mensajito privado y con gusto estaremos complaciendo. Bueno, son las 11 de la mañana con 4 minutos. Ya empezaron los grupos de WhatsApp a joder la paciencia. Un saludito muy especial por allí para mi princesa hermosa Gisela, que está escuchando desde su colegio seguramente, y espero que esté allí muy contenta de escuchar Enlace de Mediodía y que se concentre en clase. Y no sé realmente si me está escuchando, pero para evitar que me peguen, mejor saludo por si las dudas. Aunque cuando ella escucha siempre recuerda. De todas maneras, un abrazo. Vamos a saludar a los que están conectados. Vamos a saludar entonces. A ver. A ver. Na. 7 personas, saludos para Cami, saludos para Enzo Obando, saludos para Sirius, saludos para Alex, saludos para Andy, saludos para la jefa de investigaciones, saludos para Manuel, saludos para Wilber, y el señor Wilber, haga el inmenso favor de dejarse de andar cayendo, por favor. No me haga spam en la mesa con su salidera y su entradera. Deje el complejo de... Bueno, no voy a decir aquí lo que de lo que tiene complejo, ¿no? Bueno, muchachos, sean todos bienvenidos. Esto es Enlace del Mediodía, nuevo programa de Radio Ocurrente que te acompaña en tus diarias labores. Recuerden que este programa es temporal. Ya se volvió a salir el señor Wilber, qué vaina, ¿vale? Bueno, vamos a comenzar. Recuerda que este programa te acompaña en tus diarias labores. Bueno, vamos con música mejor. Vamos con música mejor, ya después sigo hablando. Vamos con música. 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

0: Sí.
1: ¿Y quién va a responder por el pasaditas del Twingo? Esa plática se perdió, ¿eh?
2: ¡Tome su gato!
3: 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Vamos a escuchar a Ana Ludada. 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
1: Quiero compartirles un par de temas. Un par de temas que me recomendó YouTube. Vamos a escuchar a Gustavo Lima. Música de Brasil. Esto es Enlace del Mediodía.

0: Escuchamos a Gustavo Lima y esto que se llama Gatina Asanada. Yo no sé hablar mucho portugués, así que no se ríe. Y bueno, vamos a hacer algo por acá, porque hay alguien acá conmigo que los quiere saludar. Vamos a ver. A ver si podemos hacer esto. Ok. Ahora sí. Salude, por favor.
1: ¿Qué onda, muchachos? Acá estamos. Perdónenme, muchachos, que yo no les puedo hacer programa, pero ustedes saben, los estudios es lo primero, muchas tareas, ¿no? Ya es cuarto medio por acá. Así que nada, muchachos, por aquí Gisela Mancilla, saludándoles desde Chile, por el mundo.
0: ¡Eso! Muchas gracias por el saludo, corazón. Gracias por estar allí. Y bueno, está en clase.
1: De nada, mi amor.
0: Aquí está en clase. Ajá.
1: Son las 11 de la mañana con 23 minutos y acá en Osorno tenemos un clima 10,2 grados Celsius, un poquito frío por acá, así que espérenme, muchachos, voy a entrar acá a la sala de juegos a ver si se escucha, probando, a ver si se escucha, porque sí, y había mucho ruido, pero tuve que poner el reductor de ruido, así que nada, chiquillos, vamos a saludar. Vamos a saludar, a ver, ¿quién anda por acá? Saludos para mi corazón hermoso. Saludos para Cami, Mari. Saludos para... para el Enzo Feo, Enzo Bando, ya. A mí me dijeron que el Enzo Bando está haciendo pura estupidez, está haciendo puro cosas feas, ¿eh? Así que... ¿quién me dice? A ver. Saludos para Spotify. Saludos para mi queridísima sobrina Pesadilla. Sobrinita. Saludos para
0: eso.
1: Buen amigo Ciervolini. Saludos para la jefa de investigaciones. Aunque nunca pudimos tener contacto, pero nada. Ustedes saben, chiquillos, yo soy un poco selectiva con la gente. Ustedes saben, yo soy media, un poquito más o menos. Ustedes saben.
0: En eso nos parecemos mucho.
1: Saludos para Manuel Cortés. Saludos para Wilber Montalvo. Que por favor, Wilber, déjese andar ahí haciendo broma, por favor. Y compórtese como un buen locutor. Saludos para Santi Fiseta. Saludos para Meli. Saludos para Lois Lane. Saludos para Sara de España. Y saludos para mi persona, Tabaluz.
0: Eso.
1: Eso, muchachos.
0: Bueno.
1: Eso, muy bien.
0: Me encanta que estés acá conmigo en el programa. Primer programa que hacemos juntos.
1: Exactamente.
0: Y ojalá que sean muchos más. Y bueno, luego de...
1: Claro.
0: Claro que sí, corazón. Claro que sí. Bueno, antes de ir con la siguiente canción, yo les quiero recordar que nos pueden escuchar a través de Simple Radio, de Radiosnet, de Online Radio Box, de TuneIn Radio. Oye, el otro día estaba escuchando Radio Corriente por TuneIn Radio y de verdad que está muy buena. Bueno, vamos a avanzar con más música. Me puse yo un poco con los temas brasileros. Algunos temas por acá.
1: Con los temas brasileiros que yo falo portugués. Hola, pessoal.
0: No, yo no, eu no falo portugués. Yo lo único que sé decir en portugués es obrigado,
1: muito obrigado.
0: Y futebol, que es fútbol, pues. Es lo único que sé decir. Bueno, vamos. Habla.
1: Y fútbol.
0: Eso.
1: Muchachos,
0: vamos con buena música.
1: Un poco de tema. Por favor, Wilber, compórtate ya. Compórtate, eso, ya, compórtense, o si no les voy a dar una bofetada. Les voy a dar una bofetada que les va a doler hasta el alma, ya. Bueno, chiquillos, les recomiendo mucho aprender varios idiomas. De hecho, si ustedes son partidarios de aprender idiomas, yo les recomiendo demasiado que ustedes aprendan idiomas, porque además de de ser bilingüe, nosotros podemos seguir, ya podemos estar ahí, bueno, con los idiomas. Bonjour, comment ça va, y un montón de cosas. Por favor, Wilber, compórtate, ¿ya?
0: Wilber quiere hacernos caer aquí con sus bromas pesadas y no vamos a caer.
1: Te dejo, compórtense, por favor. Y
0: bueno,
1: sí, no vamos a caer, hermano, no vamos a caer.
0: No vamos a caer, Wilber.
1: Un gusto estar aquí, un gusto estar aquí, aunque estamos acá en el recreo. Así que nada, muchachos.
0: Bueno, chicos.
1: Hola, chicos. Adiós.
0: Después de este...
1: Adiósito, que siga este programa al aire. Bye, bye, bye, bye.
0: Te amo, corazón. Bueno, bueno. Qué bueno tener a Gise acá con nosotros. Qué bueno, de verdad, me encantó. Me renovó las energías. ¿Qué les puedo decir? 11 de la mañana con 28 minutos. Vamos a avanzar con más música a esta hora y seguimos en Brasil. Vamos con esto que se llama Lelele de João Neto, de Brasil para el mundo.

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0: Escuchamos a Alejandro Fernández y este tema que se llama Loco. Ay, Dios mío, me está comiendo el... Ahora sí, escuchamos este tema de Alejandro Fernández que se llama Loco. 11:42. Vamos a avanzar con más música. Ahora sí, vamos con Zumbale Primo y este tema que me encanta. Esto se llama Contigo. 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

0: aquí escuchamos a Zúmbale Primo. Y este tema que se llama Contigo. Son las 11:46.
1: ¿Te gustó? 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
0: Vamos a saludar a las personas que se encuentran conectadas en nuestro chat interactivo. Bueno, los que han llegado nuevos. Uy, 15 personas, qué bárbaro. Saludos para Santi. Saludos para Darwin. Saludos para Jaime. Saludos para Fati. Saludos para Abigail. Saludos para Dani. Saludos para Sara. El saludo para Loy Lane. Saludos para Meli. Saludos para Wilber. Saludos para Manuel Cortés. Saludos para la jefa de investigaciones. Saludos para Sirius. Saludos para Enzo Obando. Y saludos para Cami de Uruguay. Vamos a ver quién se unió por acá. Lucerito desde Perú se une acá con nosotros. Y saludos para Reba también. Bueno, estamos teniendo buena sintonía y buena receptividad el día de hoy. Pueden pedirme sus canciones. Me escriben al privado y ahí les estaré colocando la canción que ustedes quieran escuchar. Vamos con esto de Camila Cabello junto a María Becerra. Y esto que se llama Hasta los Dientes. Suena acá, en Enlace del Mediodía por Radio Corriente.

Aquí continuamos, señoras y señores. Escuchamos Balada para una despedida del señor José Luis Perales. Un clásico de la música romántica, sí señor. Siempre me gusta colocar estos clásicos que nos recuerdan las lindas melodías. Y bueno, vamos a ver. Vamos a recordar esta melodía. A ver, ¿quién se acuerda? Nos pusimos un poco románticos acá en Radio Corriente. Por eso tengo que poner la voz así.

0: Escuchamos este clásico. Mira mis ojos. Bueno, estoy buscando un tema que les quiero colocar, pero no lo encuentro. No sé. Pero bueno, ya. Creo que ya. Por ahora me piden por acá una canción. Vamos a hacer esto en vivo. Yo complazco en vivo a la gente, muchachos. A ver. Ahí estamos. Vamos con esto de Luis Fonsi. Yo no me doy por vencido. Suena a esta hora. 12 del mediodía con 6 minutos. Esto es Enlace del Mediodía.
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0: Un saludito muy especial para la jefa de investigaciones allá en México, que nos pidió este buen tema de Luis Fonsi. Yo no me doy por vencido, un tema que nos gusta mucho escuchar acá en Radio Corriente. Bueno, a ver, ahora sí me estoy escuchando. Vamos a continuar con este buen tema. Lo estaba buscando, ya lo encontré. Esto se llama Eclipse Total del Amor. Esta versión la hace Lisette y tú la escucharás por Radio Corriente. Esto es Enlace en Mediodía. Recuerda que estás en compañía de Adrián Malagón, quien tiene el placer de saludarte desde Santiago de Chile.
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0: Eclipse total del amor, versión en español.
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0: Y por acá me pidieron Como yo nadie te ha amado de Yuridia, y es el tema que escucharemos a continuación.

Bueno, señores, aquí continuamos con más desde su programa Enlace de Mediodía. 12:41, ya casi nos vamos, ya estábamos llegando al final de este programa. Porque hoy no me voy a extender como el sábado, me encantaría quedarme, pero tengo que almorzar, vale, tengo que almorzar. Por más que sea, chico, hay que almorzar. Así que bueno, vamos a ver, por acá me pidieron un tema, vamos a programarlo. Saludo para la jefa de investigaciones, oye, que nos ha estado pidiendo unos buenos clásicos y gracias a ella vamos a tener música excelente ya próximamente en nuestro auto DJ. Buenos temazos lo que nos ha pedido, muchas gracias, de verdad. A mí me gusta mucho cuando ustedes participan en el programa y aportan con sus peticiones musicales, porque siempre nos permiten tanto conocer música nueva que de pronto nosotros no teníamos en el radar, como también por ahí... básicamente tener en nuestro auto DJ, en nuestra rotación musical, temas que son unos clásicos pero que nosotros pues por alguna u otra razón no teníamos en la pauta, y gracias a las peticiones que ustedes hacen los podemos tener. Así que muchísimas gracias, muchachos, de verdad, por el aporte, por pedir sus canciones que van a quedar sonando permanentemente en nuestro auto DJ. Son las 12 del mediodía con 42 minutos. Vamos a avanzar con este buen tema que pide la jefa de investigaciones. Casi siempre estoy pensando en ti, se llama.

Buen tema de la banda Los Sebastianes. Gracias, Fati, por recomendar esta canción. Les voy a pedir el favor que no se vayan a poner a llorar con lo que va a sonar, ¿ok? Háganme el favor sin llorar. Sin llorar.

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0: Bueno, mis queridos oyentes, lamentablemente ya me comienzo a despedir por el día de hoy. No se me vayan a poner tristes. A ver. Bueno, a ver, esperen que me encargo de un temita para acá.
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0: tal vez.
1: Bueno, ahora sí, ya comienzo a despedirme de ustedes. Muchas gracias por haber estado conmigo en este programa, señoras y señores. Enlace del Mediodía con la conducción de Adrián Malagón Gil. De mi parte será hasta mañana cuando nos reencontremos nuevamente a las 11 de la mañana, hora Chile. Un abrazo para todos y gracias por hacer este programa tan especial. De verdad, muchachos, me siento muy feliz de haber estado con ustedes. Nos vemos mañana. Tengan una muy feliz tarde y que la bendición de Dios los acompañe siempre. Escuchamos dos canciones y ya por hoy nos despedimos. Vamos a despedirnos ya. Voy un poco tarde y no sé por qué me agarró la hora tan fuera de onda, pero bueno, muchas gracias, muchachos. Nos vemos mañana. Sigan en la sintonía de Radio Currente. En la tarde va a llegar Johnny Pedroso con la tarde de Radio Currente, de 4 a 7 de la tarde, hora de Chile. De 7 a 9, Milady Guambachano con De Corazón y Sentimiento. Y finalizaremos con la noche de diversión anticipada con la conducción de Enzo Obando. Mi nombre es Adrián Malagón. Esto fue Enlace del Mediodía por Radio Currente, ocurrente como tú. Dos temas y nos vamos. Que la bendición de Dios los acompañe siempre. ¡Chao!

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0: fue.
1: Okay, Abraham. Vamos a hacerlo otra vez. ¿Qué ves acá?
2: Oye, hay una cosa que te quiero decir. Mira.

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16:55 minutos. Bienvenidos a todos a la tarde de Radio Corriente. Feliz lunes para todos, con el último punto del dial también emitiendo este programa. Lo que pasa es que no tenemos página, entonces no nos pueden escuchar, pero ya tendremos página. Aunque sea un blog, pero tendremos algo. Bueno, en fin, vamos a comenzar con un tema. Vamos a escuchar algunos temas de Ignacio Copani. Cuidado con los ladrones por acá. A ver. Inocentes.

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Ahí está. Vamos a escuchar estos programas, estos temas.

Bueno, gente, acá volvimos. Vamos a saludar a la gente que está en la sala de juego. Doce personas. Adrián, Ailey, Hey, Lucio, Aniramain, Fátima, Héctor, Luisa, Nadalia, tu cachorro travieso y Iván. A tu cachorro travieso le digo que soy Johnny Pedroso, que estoy musicalizando acá en mi programa La Tarde de Radio Ocurrente. Ocurrente como tú. Qué rápido que estuvo hoy Adrián para ponerme el nombre en la mesa. Bueno, vamos a escuchar algo. Vilma Palma Vampiro. A ver, esa era un travesti. Ahí está, no se lo dedico a nadie este tema, ¿eh? Si alguno quiere dedicárselo a alguien, que lo haga.

0: 17 horas 15 minutos. ¿Acaso ofendí a alguien que se fueron tres personas? Pregunto, ¿no? Se fue tu cachorro travieso, Iván 1985 y Natalia. ¿Acaso ofendí a alguien con este tema? Me pregunto, no que me lo contesten por privado. Si ofendí a alguien, pido disculpas. Pero no creo que sea ofensivo este tema. Yo solo dije que no se lo dedicaba a nadie. No sé, no entiendo. Bueno, vamos a escuchar a J Balvin, Karol G, Nicky Jam, Toto en el Frío, con Poblados. Este tema le gusta mucho a Víctor, mi amigo de Antena 5. Y creo que alguien me había pedido este tema también acá, no sé si era Adrián. Pero al señor Víctor Medrano le gusta mucho este tema. ¿Qué le pasó a esto? Se pudrió todo. Ah, no. Yo estaba apretando mal el botón. ¿Qué pasa?
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0: ¿Buah?

0: Vamos a cerrar y abrir de vuelta el Radio Voz que se me quedó trabado. ¡Ah! Estaba en otro programa. Perdón. Ahora sí vamos a escuchar Poblado.
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0: es la cobra.
1: ¡17:28! Escuchamos a J Balvin, Karol G. Para, lo tengo que leer despacio porque la verdad que es una cantidad de artistas increíble. Karol... A ver... J Balvin, Karol G... Nicky Jam, Totón y el Frío y Sander con Poblado y Jimena Barone con La Cobra. Qué tema La Cobra, me encanta. Vamos a escuchar a Los Palmera. A ver. Bombón Asesino versión de estudio. Vamos a escucharla.
2: Alumnos, se terminó recreo. Ahora vamos a ver si

17 horas 36 minutos. Escuchamos a Los Palmeras con El Bombón Asesino del 2017 y Sergio Lobizón del Oeste, Amores de un Gaucho, que acá dice que se hizo en el 2011. A mí me consta que este tema se hizo en el 2005, cuando él estaba en Tropimatch, en el show de Videomatch, que Boca salió campeón ese año. Eso no lo debería recordar, pero bueno, no lo debería recordar porque soy hincha de River, por eso. Pero bueno, ¿qué era más? Algún día tiene que salir campeón también, ¿eh? Vamos a escuchar otro tema de El Lobizón del Este. El Carnicero. Y vamos a poner otro mientras. Marta. Vamos a ver dónde está Marta. Acá está. Qué puntería que tengo. Vamos a escucharlo.

17 horas 43 minutos. Vamos a saludar a la gente que está en la mesa de la sala de juego. A ver, porque entró gente nueva que yo invité. Ailey, Heid, el Iluminado, o sea, Lucio, Aniramain, Fátima, no, mandaron un mensaje por ahí, me distraje. Luisa, Pita Jobay, Jesús y el Toro 22. Y el botón de cancelar que como Rexona no nos abandona. Pueden mandar privados a mi, perdón, pueden pedir temas a mi privado que los complaceré con mucho gusto a todos. Entró Adrián también. Escuchamos El Carnicero del Lobizón del Oeste y 45 son. Y El Lobizón del Oeste con Marta. Vamos a salir de esta carpeta. Vamos a escuchar otro tema más del Lobizón del Oeste y después salimos de esta carpeta. Un segundo. El Manguera. A ver qué entró. Dargeville, un saludo.

17:52. Escuchamos Luisón del Oeste con el Manguera y después el Cuarteto de Nos con Así Soy Yo. Bueno, qué lindo tema este del Cuarteto de Nos. Medio raro el tema, pero... Así no soy yo, por las dudas. Mi novia me conoce. Mi lista negra, vamos a escuchar del Cuarteto de Nos.

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0: gracias, señor, por presentarse a nuestra solicitud de trabajo. Lo llamaremos en caso de ser aceptado y le pedimos, por favor, que antes de retirarse realice en la parte en blanco del formulario una breve descripción de su persona.
1: Mido 1,81 m, tengo un sillón azul, en mi cuarto hay un baúl y me gusta el almendrado. 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

Bueno, gente, estamos hablando de la lluvia. Yo les cuento clarito lo que me pasó a mí una vez en Punta del Este. Habíamos ido a ver a Cristian Castro y después al otro día nos volvíamos, pero a esa noche, que ya estaba nublado desde el día de que llegamos, se largó un agua, un bombazo de agua se largó. Éramos 10 chicas y yo, porque era el fans club de Cristian. Y la verdad que eso estuvo bueno, estuvo divertido porque las chicas eran muy divertidas, mayoría personas mayores de edad, pero había algunas chicas menores de edad también, 16, 17 años. Yo tenía 17 y bueno, no pudimos hacer lo que queríamos hacer, que era pasar al casino, que estaba Susana Jiménez ahí para sacarle una foto. Pero bueno, la pasamos bomba igual, ¿eh? Bueno, en fin, vamos a seguir. Ahora vamos a ver si estudiaron. ¿Cómo lo podemos arreglar cuando a tu maestro se le entona? Vamos a escuchar a El Gran Varón de Willy Colón.

0: cruzamos y de paso le hago
1: 18-11 minutos. ¿Me cae ese micrófono? Sí.

0: A ver, ahí sí, ahora sí funciona. Bueno, 18-11 minutos decía yo. Ya arreglé el volumen. Escuchamos a Willy Colón. El cuarteto no es con breve descripción de mi personalidad. Y después será Willy Colón con el gran varón. Bueno, vamos a escuchar a la cumana con dos temas. La persona ideal.
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Ahí se escucha. Bueno, este micrófono lo odio, pero la personalidad y talento de televisión. Vamos con la personalidad.

0: 18:25, tenemos que cambiar de micrófono porque si no tenemos que cerrar la mesa y bueno. ¿Me esperen un segundo que trato de arreglar el micrófono y ya vuelvo? Dejo la mesa guardada y ya la retomo. Un segundito, por favor. No se vayan,
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0: Mira más que dije que no me abandonara, muchachos, por favor. Se está yendo todo el mundo. Creo que éramos 10 igual, no se fue nadie. Bueno, si se fue alguien que me perdone. Escuchamos a la cumana, la persona ideal, la cumana con talento de televisión y la cumana con el ángel. Vamos a buscar un tema.
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0: Que es la versión actual de El Ángel.

18:34. Bueno, era el grupo. A ver cómo se llama el grupo. Los Tulipanes. El que hizo la versión original del Ángel. Escuchamos a La Renga con El Rebelde y Los Tulipanes con El Ángel. De pronto la luz roja nos cruzamos y de paso le ahollamos una puerta al patrullero. Vamos a escuchar, a ver, La Puerta de Alcalá. Ahí está.

Se nos fue el auto de Jenny, un segundito. Buah, se está yendo todo el mundo. Y eso que hice una sugerencia, que escuchen a mi Lady Guamachano hoy, que viene de con de corazón y sentimiento a las 8. Pero se nos está yendo el público. ¿Qué le vamos a hacer? Bueno, escuchamos a Ana Belén y Víctor Manuel con La Puerta de Alcalá, la versión en estudio, y Eros Ramazzotti con Otra Como Tú, dedicado para Luisa. Que espero encontrarte en el canal hoy, Luisa. No te vayas. Vamos a escuchar al azar un tema de Eros Ramazzotti. No sé el título y no lo sabré seguramente porque no conozco todos los temas, pero bueno.

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1: Ahí les va otra nueva.
2: ¡Acá volvimos! A ver, Adrián, mandame por privado una cosa. ¿A vos te aparece la página de tweet de X en inglés o en español? Porque a mí me aparece en inglés siempre y se me complica pila para manejarla. Capaz que vos tenés otra dirección. Entonces esperamos que el señor Adrián Maragón nos responda. Saludamos. Anduin, bienvenido Anduin. Hola Anduin, ¿cómo andás? ¿Cómo está Colombia, Anduin?

0: Yo no. Yo uso Android.
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0: Bueno, vamos a seguir con música. A ver, ¿qué escuchamos por acá? La portuaria podemos escuchar.
2: ¿Cómo lo podemos arreglar? Aunque sea por última vez. Voy a agradecerle siempre eso con un ancho de chorizo y además con media.
0: Selva de la portuaria, vamos arriba.

Mirá vos quién entró. Me encanta el estado de Camila, lo digo ahora, antes que entre. Para que no digan que hablo con el diario del lunes, no, lo digo ahora. Después si entra le voy a decir de vuelta. Es más, le voy a mandar un mensaje de un mensaje privado. Ahí le mandé un mensaje. Ya está. Arreglado el asunto. Ahora. Está entrando de vos ahora. Qué bárbaro. Hola, jefa. Y hola, Cami. Me encanta tu estado, Cami. Te lo dije por privado, pero te lo digo ahora. ¿Cómo lo podemos arreglar? Cuando una inspección municipal le cae de improviso al carnicero y le va a hacer un agujero porque encuentra todo mal. Bueno, seguimos. A ver qué escuchamos. ¿Cómo lo podemos arreglar? Aunque sea por última vez. Voy a agradecerle si es preciso con un gancho de chorizo y además con media red. Vamos a escuchar Samantha de Machito Ponce. Vamos a escucharla.

0: Bueno, escuchamos Machito Ponce con Samantha. Después era Machito Ponce con Póntelo. Y Hotline de Machito Ponce también.
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0: uno de los temas lo podemos poner como rington de llamada entrante, digo yo, ¿no? Se me ocurre. Capaz que Hotline, ¿por qué no? Dime qué opinan. Está bueno el tema. ¿Ustedes pondrían un tema Machito Ponce como... A ver ¿qué opinan por acá? ¿Ustedes pondrían un tema Machito Ponce como rington de llamada? A ver. Estoy esperando las respuestas, ¿eh? Cristina, por ejemplo, ¿pondrías?

0: Invité a señorita de vainilla.
1: Buen día.
0: No, decir que no, José.
1: ¿Se encuentra? ¿Cómo lo podemos arreglar? ¿Cuándo una inspección municipal?
0: ¿No da?
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0: Para mí daría,
1: 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Si el piso está lleno.
0: Aunque sea el tono de llamada ese que usa para el teléfono. Hacemos un cortecito ahí para que no suene la música.

se me cortó el... Bueno, no sé. Algo pasó. Vamos a escuchar algo de Enrique Iglesias. Solo para hacer la previa de lo que va a entregar Milei Huamachano a las 8. Si jura regresar, vamos a escuchar.

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0: 8 de la noche en punto. Vamos a repasar lo que escuchamos y después ya nos vamos. Enrique Iglesias con Si Juras Regresar. Enrique Iglesias con Enamorado por Primera Vez. Enrique Iglesias con Nunca Te Olvidaré. Después era Ricky Maravilla con Se Casó el Petizo. Cumpleaños feliz de Ricky Maravilla. Hola Año Nuevo, Chavo Año Viejo. Ricky Maravilla con Los Enganchados Siempre. Y Ricky Maravilla con La Pelea del Siglo. ¡Nos escuchamos mañana! De mi parte es todo. ¡Chao!
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3: Tranquilo, muchacho. No me hicieron roncar el jefe.